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1: 786-227-3652, c'est 7-86-27-36-52. Bonjour, auditrices et auditeurs de Café Latino. Aquí estoy sus órdenes. Buenos días, señoras y señores. Pero contento, honrado me siento yo poder estar con ustedes el día de hoy. 786-227-3652. Damas y caballeros, bienvenidos a la 1320 AM. Bienvenidos a Café Latino. Aquí estoy. Mi nombre es Wernher José, pero muy bendecido me siento yo poder estar con ustedes el día de hoy una vez más. 786-227-3652. Cerca de 6 de 27, 36 secondes. Cerca de 6 de 27, 36 secondes. Gueule Mariela. Gueule la Chargée Latino-Américo Centre.

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